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Hay algunos que limpian el piso con el testimonio del Evangelio. Hacen lo que le da la gana en el trabajo, en la casa, en la calle. Y después usted lo ve cantando de esta manera en el púlpito.

Hay algunos que tienen un espíritu de indiferencia terrible. Para ellos es igual si las almas se pierden, se salvan. Para ellos es igual. Pero después usted lo ve cantando así.

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Porque ¿sabes qué? No fuiste tú ni tu madre que decidieron que estuvieras aquí. Él te llamó, te seleccionó, te miró, te dio por profeta a las naciones.

la mano. Todo aquel que hoy quiera reconciliarse con Dios, que diga como dice esta canción: ya no puedo correr más, ya no puedo caminar más si tu presencia no va conmigo. Repite conmigo: Señor Jesús, Señor Jesús,

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1: ¿Cuánto creen que Jesús está aquí esta noche? ¿Sí lo crees?

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5: Bienvenidos a nuestra sala. Lo que queríamos hacer era tomar unos momentitos para recordar canciones muy hermosas, unas melodías impresionantes que Dios dio a muchos hombres antes de nosotros. Algunos de ellos todavía viven. Esta primera canción, yo creo que usted la va a reconocer porque la hemos cantado, yo creo, cada uno de los que estamos aquí adentro. A ver, Wiso, ¿cómo va esta primera canción?

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1: ¡Upa! ¡Cuidado con el diablo que está furioso! ¡Tenga cuidado, hermano! ¡No le vaya a devorar!

0: Aleluya.
1: Gloria a Dios. Como Ruth y Noemí.
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1: Oh, sí, Señor, te alabamos por la libertad que tenemos en ti.

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¿Cuántos creen que el fuego de Dios

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Levanta tus manos. Todo lo que necesitas es que la hora descienda. Si tú lo pediste, que Él descienda sobre ti. Levanta tus manos y adóralo. Él viene cuando le adoras.

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Dice la Biblia en el Salmo 37, verso 4. Deleítate a sí mismo en el Señor y Él te concederá las peticiones de tu corazón. Encomienda al Señor tu camino y confía en Él. Y Él te concederá.

¿Por qué no se ponen de pie para cantar esa canción? Vamos a decirle a Dios que tenemos sed de Él, sed de su presencia.

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0: Háblanos, Jesús. Háblanos, Jesús. Aplauda la fuerte en esta noche. Él es fiel. Él es bueno.
1: ¡Échale!

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Georgina era su nombre. Una abuelita tierna que con autoridad nos hablaba de Dios. Perseveró ella con fe y él respondió a su clamor.

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Hola, sí. Hola, hola. Hola. Hola, hola. Hola, qué bendición. Hola, hola. Hola, sí, hola.

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1: Con sabiduría afirmó el Señor la tierra. Con inteligencia estableció los cielos. Por su conocimiento se apartaron las aguas, y las nubes dejaron caer su rocío. Hijo mío, conserva el buen juicio. No pierdas de vista la discreción. Te serán fuente de vida, te adornarán como un collar. Podrás correr tranquilo tu camino, y tus pies no tropezarán. 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

0: ¿Cómo están, hermano? Muy buenos días. Una bendición tan grande poder compartir. Ya estamos aquí en esta madrugada, una vez más, con este tu devocional Amaneciendo con Dios. Bendiciones, aquí estamos como siempre, tus amigos, para acompañarte en este nuevo y hermoso día.
1: Amaneciendo con Dios. Qué bonito tiempo que Dios nos da. Dios les bendiga, mis hermanos. Buenos días. Un abrazo con mucho cariño para cada uno de ustedes. Dios nos ha dado promesas y sus promesas son verdad y fieles. Él nunca nos deja solos. Hoy leeremos el libro de los Hechos, capítulo 2, una promesa que el Señor Jesús hizo y aquí tiene su cumplimiento, la venida del Espíritu Santo. Aleluya. Cuando llegó el día de Pentecostés, estaban todos unánimes juntos y de pronto vino del cielo un estruendo como un viento fuerte que soplaba, el cual llenó toda la casa donde estaban sentados. Y se les aparecieron lenguas repartidas como de fuego, asentándose sobre cada uno de ellos. Y fueron todos llenos del Espíritu Santo. Y comenzaron a hablar en otras lenguas, según el Espíritu les daba que hablasen. Moraban entonces en Jerusalén judíos, varones piadosos de todas las naciones bajo el cielo. Y hecho este gran estruendo, se juntó la multitud y estaban confusos, porque cada uno les oía hablar en su propia lengua. Y estaban atónitos y maravillados, diciendo: mirad, ¿no son galileos todos estos que hablan? ¿Cómo pues les oímos nosotros hablar cada uno en nuestra lengua en la que hemos nacido? Partos, medos, elamitas, y los que habitamos en Mesopotamia, en Judea, en Capadocia, en el Ponto y en Asia, en Frigia y Panfilia, en Egipto y en las regiones de África, más allá de Cirene y romanos aquí, residentes, tanto judíos como prosélitos, cretenses y árabes, les oímos hablar en nuestras lenguas las maravillas de Dios. Y estaban todos atónitos y perplejos, diciéndose unos a otros: ¿qué quiere decir esto? Mas algunos burlándose decían: están llenos de mosto. Mas esto es lo dicho por el profeta Joel: y en los postreros días, dice Dios, derramaré de mi espíritu sobre toda carne, y vuestros hijos y vuestras hijas profetizarán, vuestros jóvenes verán visiones y vuestros ancianos soñarán sueños. De cierto, sobre mis siervos y sobre mis siervas en aquellos días derramaré de mi espíritu y profetizarán. Y daré prodigios arriba en el cielo y señales abajo en la tierra, sangre y fuego y vapor de humo. El sol se convertirá en tinieblas y la luna en sangre, antes que venga el día del Señor, grande y manifiesto. Y todo aquel que invocare el nombre del Señor será salvo. Oh, aleluya. Amado Dios, eres maravilloso. Gracias te damos en este nuevo día, en este nuevo tiempo que nos permites, Señor. No hay nada que nos detenga. No hay nada que impida alabarte. Aleluya. Nos levantamos cada día con más fuerza, con más ánimo. Nuestra alma y nuestro espíritu te alaba, Señor, porque reconocemos de que sin ti nada somos y que tú eres el único Dios a quien tenemos que adorar en espíritu y en verdad. Señor, gracias por esta promesa. Gracias porque es tu Santo Espíritu fortaleciendo tu iglesia. Es tu Santo Espíritu levantando, Señor, a cada uno de tus hijos, que donde quiera que estén, Señor, aún en medio de las tribulaciones, aún en medio de las necesidades y las angustias, tú levantas banderas, Señor, aleluya. Precioso Espíritu Santo, sea fortaleciendo, Señor, a tu hija que está allí, Señor, necesitando, Señor, ese poder de lo alto. Aleluya, bendito es tu nombre. Toca, Señor, y llena cada vida en este día con poder, aleluya, con poder, aleluya. Oh Dios eterno, que tu presencia se deje sentir en cada corazón que te busca de verdad. Gracias, porque nos das todavía la oportunidad de seguir anunciando tu evangelio santo y bendito. Ayúdanos a caminar en integridad, en obediencia, Señor. Queremos caminar agradándote, oh Dios, caminar contigo siempre, de día y de noche, cada hora, cada segundo, Señor, de tu mano. Gracias por estar ayudando a tu iglesia, a la familia, a los matrimonios, los ministerios, Señor, que tú has levantado en este tiempo, Dios mío. Seas tú obrando. En el nombre de Jesús, toda la gloria para ti, mi Señor. Aleluya. Amén.
0: Aquí estamos amaneciendo con Dios. Una cordial bienvenida para todos nuestros hermanos. Bueno, queremos hacer una pequeña remembranza. El día de ayer estuvo cumpliendo años nuestra querida hermana Elisa Neira. Un abrazo para ellos, porque la fiesta sigue en el Señor. Las bendiciones siguen derramándose. Y además, también el día de ayer estuvieron cumpliendo 6 años de este devocional tan precioso que es Café con Jesús, bueno, dirigido por nuestro querido pastor Evans Bustamante. Una fecha muy, pero muy bonita, muy importante. Nuestros cariños y bendiciones para todo el ministerio, para el equipo, para nuestro pastor, para la familia. Dios bendiga este gran ministerio. Y usted también puede ir a Facebook y suscribirse como uno de los seguidores, ¿no? Ahí en Facebook puede encontrar, ponga usted Café con Jesús y va a encontrar cada mañana este devocional ahí. Pero nosotros también lo tenemos aquí en la radio con una mejor presentación. El día de hoy va a estar usted disfrutando de esta presentación de Café con Jesús, porque Café con Jesús también es parte de Estéreo Revelación Radio. Y nosotros lo compartimos para todos ustedes. Un saludo especial para nuestro misionero Wilson Fernández en el norte de Perú. Y para toda esa hermosa congregación como es Misión Evangélica de Cartavio, Perú. Y para todos acá en Chimbote, a Misión Cristiana Internacional Cadena del Milagro, Dios siga bendiciendo a cada una de las familias, los cuales siempre estamos ahí sirviendo al Señor con mucho amor y con mucha bendición. Y nosotros aquí empezamos a disfrutar de hermosa música que hemos preparado para ustedes.

0: Estamos muy felices de volver a encontrarnos a través de esta plataforma, una vez más, para presentarles el podcast de Café con Jesús. Y el café devocional para este día, Vive Feliz de la Vida. Dice Filipenses, capítulo 4, verso 4. Alégrense siempre en el Señor. Insisto, alégrense. El pueblo de Dios es, o debería ser, el pueblo más feliz de la tierra. No porque la vida con Jesús sea un mar de rosas, o porque todo nos salga siempre bien, sino porque Jesucristo es nuestra alegría, fuente de esperanza y paz. Él es la razón de nuestra existencia. También tenemos la certeza de que Él nos cuida y nos ama incondicionalmente. Por todo eso, tenemos motivos de sobra para estar alegres. No te dejes influenciar negativamente. Tu alegría no debe estar condicionada por los problemas o dificultades. Todo lo que Jesús ya hizo es suficiente para motivar nuestro sentido del humor diariamente. Cristo se entregó por amor, permitiéndonos vivir una nueva vida con esperanza y alegría. No te olvides, alégrate en Dios. Recuerda todas las mañanas lo que Jesús ha hecho en tu vida. Él te ama con amor eterno. Da gracias por la salvación, el perdón, la transformación y la liberación que Dios ha traído a tu vida. Lee la Biblia y llena tu corazón de satisfacción verdadera a través de la palabra de Dios. Alaba, canta y adora al Señor. Celebra la gracia abundante promovida por Cristo. Influencia a todos los que están a tu alrededor con alegría verdadera del Espíritu. Acompáñame a un momento de oración. Oremos. Papito Dios, tú eres el motivo de mi alegría. Aunque vengan días tristes, mi corazón se alegrará en la salvación maravillosa que Cristo conquistó por mí. Ayúdame a no volverme amargado ni descontento como los que no te conocen. Capacítame para ser una luz irradiando paz, amor y alegría verdadera. Tu alegría me fortalece hoy y siempre. En el nombre de Jesús, amén. Y bueno, estamos muy contentos y a la misma vez satisfechos de haber compartido el café devocional para este día, aquí en Café con Jesús. También queremos agradecer a cada uno de ustedes por ser parte de ese plan estratégico de evangelización. Gracias por seguir compartiendo este podcast con tus amistades. Soy el pastor Evans Bustamante y me despido enviándoles un super abrazo. Rompe costillas. Mil bendiciones. Hasta nuestro próximo programa.
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1: Claro que sí, nosotros aquí en Amaneciendo con Dios compartimos esta bendición tan grande de poder cada mañana estar delante del Señor disfrutando de un tiempo. Y el tiempo que el Señor nos permite va acompañado con música y con palabra. Ya tengo aquí con nosotros a mi hermana Zulima Martínez desde los Estados Unidos. Dios te bendiga, mi hermana, y gracias por estar con nosotros cada madrugada de los miércoles.
2: Bendiciones, Iglesia del Señor, mi preciosa familia de Estéreo Revelación Radio. Qué bueno poder estar una vez más con ustedes y compartir la palabra del Señor todos juntos. Hoy vamos a estar hablando acerca del tema de la adoración. Y, amado hermano, es imposible leer la Biblia sin notar la importancia que Dios le da a la música, al canto, a las alabanzas y a la adoración. Y es algo que tiene que ver con mi ministerio, con lo que... en lo que trabajo en el Señor, en la iglesia, y ahora mismo estoy levantando un grupo de alabanza con los jóvenes. Ha sido todo un reto, pero a eso hemos sido llamados, mis hermanos. Cada uno de nosotros, Dios ha puesto en el corazón del hombre adoración para Dios. Hemos sido llamados para alabanza de su nombre. Padre, en el nombre de Jesús, Señor, vengo delante de tu presencia, dándote gracias, Padre. Gracias por este tiempo que podemos tener en ti, Señor. Gracias porque, oh Dios mío, tú has puesto en nuestro interior adoración y alabanza para ti, Señor. Gracias, Dios, porque nada somos sin ti, Dios mío. Fuimos creados, Señor, a tu imagen y semejanza. Somos hechura tuya, Padre Santo. Y es por eso que hoy estamos aquí reunidos, Señor, para alabarte y darte honra y toda gloria a ti, oh Dios. En el nombre de Jesús. Amén y amén. Amado hermano, a lo largo de las Escrituras se mencionan los cánticos, los cantores, los instrumentos musicales y las expresiones de júbilo más de 800 veces. Y sabe, estos elementos no son simples accesorios de la fe, son formas poderosas de comunión y de comunicación espiritual. Cuando leemos la palabra del Señor, vemos que el libro más extenso de toda la Biblia es precisamente un himnario. Y es ese, sí, ese que tú y yo conocemos, los Salmos, que en hebreo significa cánticos de alabanza. Esto nos revela que Dios se deleita, amado, en el canto. Dios se deleita en la música, en una adoración profunda y sincera. Y quiero, pues, que conozcas un poco acerca de la historia, del origen de la adoración, según la palabra del Señor. Hablarte usted un poco acerca de el primer hombre que fue relacionado en la palabra del Señor con la música. Y su nombre fue Jubal. Jubal, hijo de Lamec, fue mencionado en la palabra del Señor allí en Génesis 4:21, como el primero de todos los que tocan el arpa y la flauta. Aunque sabemos que Dios es el verdadero autor de la música, Jubal fue el primer ser humano registrado como músico en la historia de la Biblia. Y amado, curiosamente, su hermano mayor, que se llamaba Jabal, fue el primero de los que crían animales y viven en carpas. Esto lo podemos leer allí en Génesis capítulo 4, verso 20. ¿Sabe? Y me llamó la atención esta conexión entre músicos y pastores, que realmente es muy significativa, ya que a lo largo de la Biblia encontramos una relación espiritual entre quienes ministran en adoración y quienes cuidan almas. La adoración, iglesia, la adoración no salió del hombre. La adoración nació en el corazón de nuestro Dios. Dios la creó para Él mismo como una expresión de comunión entre el Creador y su creación. Y es por eso que la adoración, la alabanza, pertenece solamente al Señor. Es a Él a quien único debemos rendirle adoración, ya sea a través de todo lo que hacemos o a través de los cánticos. Allí la palabra del Señor nos dice en Deuteronomio 5, del 7 al 9. No tengas ningún otro Dios aparte de mí. No te hagas ninguna clase de ídolo ni imagen de ninguna cosa que está en los cielos, en la tierra o en el mar. No te inclines ante ellos ni les rindas culto, porque yo, el Señor tu Dios, soy Dios celoso, quien no tolerará que entregues tu corazón a otros dioses. También podemos ver ahí en el libro de Apocalipsis, este libro está repleto de escenas de adoración celestial. En el capítulo 4 vemos un ambiente de adoración constante alrededor del trono, con ángeles y ancianos postrados, adorando día y noche. Allí en el capítulo 5, verso 9, los seres celestiales cantan un nuevo cántico. En Apocalipsis 7, 11, todos los ángeles, los ancianos, los seres vivientes rodean el trono y se postran delante de Dios. En el cielo no hay adoración ocasional como aquí en la tierra. En el cielo hay una adoración, amado hermano, eterna. Es constantemente. Dice allí el Salmo 22:3. Sin embargo, tú eres santo. Estás entronizado en las alabanzas de Israel. Y sí, Dios tiene alabanza constante en el cielo. Alabanza y adoración eterna en los cielos, de parte de sus ángeles, de los querubines, de los ancianos. Hay alabanza en los cielos para Dios. Pero Dios también creó al hombre, a ti y a mí, como un ser esencialmente adorador, amada iglesia. Cuando Dios sopló aliento de vida en el ser humano allí en Génesis 2:7, le impartió más que existencia. Dios nos impartió propósito. Y ese propósito incluye la adoración. Efesios 1, del 11 al 12, nos dice la palabra. Es más, dado que estamos unidos a Cristo, hemos recibido una herencia de parte de Dios, porque Él nos eligió de antemano y hace que todas las cosas resulten de acuerdo a su plan. El propósito de Dios fue que nosotros los judíos, que fuimos primero, los primeros en confiar en Cristo, diéramos gloria y alabanza a Dios. Ese es uno de los propósitos con el cual tú y yo fuimos creados. Ahora bien, ¿qué es adoración? La palabra hebrea para adorar significa rendirse, postrarse, someterse voluntariamente en reverencia. Ahí el Salmo 95:6 podemos leer: venga, adoremos, inclinémonos, arrodillémonos delante de nuestro Señor, nuestro Creador. El apóstol Pablo allí en Romanos 12:1 nos da una definición poderosa de adoración, amado hermano. Romanos 12:1 dice así la palabra del Señor. Por lo tanto, amados hermanos, les ruego que entreguen su cuerpo a Dios por todo lo que Él ha hecho a favor de ustedes. Que sean un sacrificio vivo y santo. La clase de sacrificio que a Él le agrada es la verdadera forma de adorarlo. ¿Sabe? El apóstol nos estaba enseñando aquí que la adoración no se limita solamente a un momento. No se limita a una canción, a un lugar, sino que la verdadera adoración es una entrega total, amado, y continua de nuestro cuerpo, de nuestra alma y de nuestro espíritu a Dios. Hoy estamos viviendo en un mundo cerrado totalmente en el yo. El yo quiere ser el centro de todo, donde los conceptos como autogratificación, autosatisfacción, autorrealización están dominando la cultura. Incluso hay iglesias donde se está viviendo esto. Y muchas veces centramos la adoración en nuestras emociones y a veces hasta en nuestros gustos personales. Cuando el verdadero enfoque de la adoración nunca debe ser el adorador, que somos tú y yo, sino el adorado. Dios es la persona quien recibe la adoración y Él debe ser el centro. Quiero leerte algo que dijo Brian Dorkesen. Dice, la adoración es un acto de amor. Lo grandioso es que no hay dos personas que expresen su amor de la misma manera. En la manera en que es expresada la adoración es donde reside el poder de la adoración. Y esto es real, amado hermano. Somos seres humanos y cada uno de nosotros, aún naciendo de la misma madre y del mismo padre, somos diferentes. Tenemos caracteres diferentes, vivimos diferentes experiencias, incluso viviendo bajo el mismo techo. Y cada uno de nosotros expresa su adoración a través del amor que podamos estar sintiendo por nuestro Dios. Una cosa sí te digo, es poderosa la adoración. Nos conecta directamente con nuestro Dios. Cuando lo ponemos a Él en el centro de nuestra adoración, Jesús nos enseñó a adorar a Dios, incluso antes de pedir. Debemos adorar. Padre nuestro que estás en los cielos, santificado sea tu nombre. Santificado sea el nombre del Señor. Ahí Jesús estaba enseñándonos, adoren primero al Padre. Tales adoradores el Señor está buscando que le adoren, porque el Señor merece nuestra adoración. Porque Él quiere que le adoremos. Es a través de la adoración que nuestra carne mengua y nuestro espíritu crece para unirse al Espíritu de Dios. Permite que hoy tu vida sea un canal de adoración a tu Dios. Permite que hoy puedas unirte al coro de los ángeles en los cielos que dicen santo, santo, santo. Cuando tú adoras, tú le estás diciendo al Señor, no soy nada sin ti, papá. Y quiero cumplir el propósito por el cual tú me has creado, aquello que pusiste en mí. Esa adoración que pusiste en mí en el momento que soplaste aliento de vida es para ti, Señor. Que tu cuerpo lo puedas presentar como un sacrificio vivo de alabanza y adoración a tu Dios. Dios te bendiga, Dios te guarde, amada iglesia. La paz de Dios sea contigo hoy.
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4: La paz y la bendición de nuestro Padre Celestial sea sobre tu vida. Te saluda la pastora Glenda de Flores de la ciudad de Guatemala en el tiempo de clamor a Dios. Acompáñame, mi Dios amado que estás en los cielos. Hoy venimos delante de ti a orar, a clamar, a interceder en los cuatro puntos cardinales de la tierra por los olvidados, por aquellos, Dios mío, que fueron olvidados por la sociedad, por aquellos que un día salieron de casa envuelto en vicios, o quizá algunos, Dios mío, emigraron hacia otros lugares y quedaron varados, Dios mío, en algún lugar del mundo. Hoy oramos, Señor mío, porque tú nunca te has olvidado de aquellos que fueron olvidados por el hombre. Que tú tienes planes de bienestar y no de calamidad. Que aunque el proceso ha sido duro y difícil, Señor, tú sigues, Dios mío, demostrando tu amor incondicional. Que aunque ha sido duro el caminar, tú sigues, Dios mío, sentado en tu trono. Tú sigues amando, Dios mío, aquel, Dios mío, que ha pedido, Padre, a gritos, la intervención divina. Hoy clamo, Padre amado, porque muchos fueron olvidados en un asilo de ancianos. Muchos en la etapa de la vida que va de forma descendiendo, Señor. Sus días se están apagando, Dios mío, en un lugar olvidado. Ellos trabajaron incansablemente en su juventud para poder tener un hogar, para poder tener hijos y que fueran bendecidos. La vida, Dios mío, empezó a cobrar la factura de los descuidos de salud. La vejez entró. Y cuando fueron como objetos, Señor mío, sin uso, fueron olvidados en un asilo. Teniéndolo todo, no poseen nada, Señor. Teniendo los recursos, fueron despojados. Y hoy oramos, Señor, por la tristeza que muchos de ellos albergan, Padre, en sus corazones, por hijos y nietos, Señor mío, que se olvidaron de ellos. Por eso hoy los pongo delante de ti, porque creo que tú te acuerdas de ellos. Allí, Dios mío, quizá en un asilo de ancianos, quizá, Señor mío, en la calle, Dios mío, como polioseros. Yo te pido que les bendigas y que te acuerdes de ellos, Padre, y hagas justicia. Que permita que ellos puedan, Dios mío, vivir los últimos años de sus vidas en bendición. Oramos porque hay niños, Dios mío, que fueron abandonados en un hospital, en la calle, en una casa, en algún lugar, en la escuela, en un jardín. Y los niños crecieron ya tan chiquitos con heridas en sus espaldas que han provocado surcos, Dios mío, en el caminar. Que aunque a su corta edad, Dios mío, no puedan entender la dimensidad, Dios mío, de las cosas, ellos ya son portadores, Padre, de una vida desdichada. Y yo sé, Señor mío, que tú no te has olvidado de ellos. Oro para que tengas misericordia de ellos, Señor, y que ellos puedan, Dios mío, ser restaurados. Que ellos puedan levantarse, Dios mío, y puedan alcanzar la bendición. Te pido por ellos, Padre. Oramos por aquellos que también fueron olvidados en un hospital, que ahí fueron metidos y ya quedaron viviendo en un hospital. Y ya se desaparecieron. Te pido, Padre amado, que tengas misericordia. Hay gente que nunca más volverá a pisar su hogar. Pero yo te pido, Padre amado, que tú los levantes del lecho del dolor y los hagas, Dios mío, vivir, Dios mío, en bendición. Sé que los planes que tú tienes son planes de bienestar y no de calamidad. Oro por aquellos, Señor mío, que fueron olvidados, pero que tú, Dios mío, tienes propósitos de bien para sus vidas. Gracias te doy por lo que haces, por lo que seguirás haciendo, Señor, desde ahora y para siempre. Amén.

Estamos llegando a nuestro programa Amaneciendo con Dios. Un abrazo, hermana Sandra Marisol. Dios te bendiga. Dios bendiga a todos mis hermanos y amigos que siempre están cada mañana acompañándonos. No olvidemos que su compañía nos es grata. Sigamos orando por el ministerio de la radio acá en Chimbote, Perú, Estéreo y Revelación. Está ahí delante del Señor siempre. Creemos que el Señor es nuestro ayudador y que no hay nada imposible para Él, mucho más cuando se comparte su palabra. Dice que esa palabra nunca, nunca volverá vacía, sino que llegará, hará cosas grandes y bonitas, porque así lo quiere el Señor. Donde quiera que estés, pues te invitamos a que compartas todo este trabajo, esta bendición. Hemos llegado a 1,000 seguidores y anhelamos que esto va para más. Señor, te damos gracias esta madrugada, Padre. Gracias por cada uno de mis hermanos que están en esta mañana y están, Señor, compartiendo esta bendición que tú nos concedes en este nuevo día. Padre, gracias. Oramos porque tú sigas proveyendo, Señor, y supliendo toda necesidad, Señor, que pueda haber en la vida de tus hijos, de tu iglesia, Padre. Sobre todo, Señor, te pedimos que no guardes silencio, Señor, ante gran necesidad. Cuando hay uno de tus hijos, Señor, tus siervos postrados, Señor, ahí, Padre, en un altar, tú no guardes silencio, Señor. Sé que te acuerdas de la viuda, del huérfano, Señor, del desamparado, aún del extranjero, Señor. Creemos que para ti, Señor, todas las cosas son posibles. Gracias, Padre. Sigue restaurando la salud de aquellos que están una salud quebrantada, Señor. Necesitamos, Señor, tu gracia siempre. Sí, Señor, gracias. Padre, gracias. Bendecimos la vida de tu sierva Marisol Pizarro, Padre, aquí en Chimbote, Perú. La vida, Señor, de Daisy, Señor, de Patricia, de toda esta familia, Dios. Hemos visto tu gloria, Señor, manifestada, Padre. Tú eres el mismo y no has cambiado, Señor. Sigue bendiciendo, Padre, el ministerio de cada hombre, de cada mujer que se ha puesto en tus manos, que pueda cumplir su propósito, Señor, en ti. Gracias, Señor. Gracias, Padre. Gracias, mi Dios. En ti hemos confiado y confiamos siempre y esperamos pacientemente, Señor, que todas las cosas en ti sean, Señor, posibles. Gracias, Padre. Un abrazo a la distancia para todos mis hermanos allá en cada uno de estos países de Sudamérica, especialmente allá en la República de Chile, mi hermano José Hermosía, Marcial Fernández, hermana Fidelina, mi hermana Lilian Rojas en Santiago, en Brasil, mi hermano Marcelo Barzola, allá en Caracas, Venezuela, tu siervo Antonio Oraulio, Dios te bendiga, pastor, y bendiga la vida de cada una de la familia. En el Ecuador, a Luis Quilca, Dios bendiga a todos mis hermanos, ahí son muchos. Mi hermana Gladys también, en Colombia.

0: Hay puntos suspensivos, pero también punto seguido, punto y coma y punto final. Es hora de darle punto final, porque hemos llegado a la parte final del programa.
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0: a Daniel orando y rogando en presencia de su Dios. Fueron luego ante el rey y le hablaron del edicto real.
1: No has confirmado el edicto que cualquiera que en el espacio de 30 días pida a cualquier dios u hombre fuera de ti, oh rey, sea echado en el foso de los leones.
0: Respondió el rey diciendo:
1: verdad es, conforme a la ley de Media y de Persia, la cual no puede ser abrogada.
0: Entonces el rey mandó y trajeron a Daniel y le echaron en el foso de los leones. Y le dijo el rey a Daniel:
1: Daniel, el Dios tuyo, a quien tú continuamente sirves, él te libre.

0: acercándose al pozo, llamó a voces a Daniel, con voz triste le dijo:
1: Daniel, siervo del Dios viviente, el Dios tuyo a quien tú continuamente sirves, te ha podido librar de los leones.
0: Entonces Daniel respondió al rey:

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Señor, hablamos sobre tantos hijos pródigos que un día te conocieron pero se apartaron de ti. Eres un Dios tan amoroso que dejaste a las 99 ovejas para buscar aquella que se extravió. Que hoy, ahora mismo, toda persona siente el poder de tu amor. ¿Cómo los abraza? ¿Cómo los trae a ti? ¿Cómo los regresa a ti? Que tu amor nos señala.

Gente, míreme por un momentito. Este disco se llama La Mesa. Y yo siento que ahora mismo en el mundo entero hay madres que no pueden dormir sentados a la mesa llorando, diciendo: regresa mi hijo a casa, Señor. Que no se pierda mis hijos. Sácalos de las drogas, sácalos del alcohol. Hay padres que no dejan de doblar sus rodillas, esperando que sus hijos lleguen a las tantas de la noche y no se acuestan arrodillados diciendo: Padre, protégeme al muchacho, vuélvelo a ti, vuélvelo a ti, vuélvelo a ti. Sí, es que la mesa tal vez no es alegría para muchos. La mesa es un lugar de botar lágrimas y decir: Señor, que regresen, que regresen. Y yo necesito que hoy, por favor, mientras lo cantemos una vez más con nuestras manos arriba, que se convierta en un clamor, que se convierta en una intercesión sobre familiares tuyos que no conocen de Jesús, sobre familiares tuyos que no le sirven aún a Cristo, sobre gente. Seamos la voz de madres que oran por sus hijos, seamos la voz de padres que oran por sus hijos, seamos la voz de hermanos que oran.

la parábola del hijo pródigo, la razón por la cual el hijo regresó a la casa, bueno, fueron dos. Número uno, se topó con un padre sustituto. No era su padre biológico, pero era un padre sustituto. Fue la respuesta a la oración de su padre biológico. Padre, yo oro en el nombre de Jesús que a la distancia nuestra gente, los que están perdidos, extraviados, se topen con la gente correcta que los regrese a casa. Que no se topen con la gente incorrecta, que se topen con padres sustitutos y madres sustitutas que los regrese a casa. Este padre lo regresó a casa, pero dice la Biblia claro en el, en la segunda razón, el hijo recapacitó. Diga conmigo, recapacitó. Nadie va a cambiar si no recapacita antes. Levantamos nuestras manos al cielo y oramos que el switch de recapacitar se prenda. ¿Entiende lo que estamos diciendo? Se prenda sobre los que están extraviados ahora en el nombre de Jesús, y se le ilumine la luz de Cristo que disipa toda tiniebla. En el principio era el Verbo, y el Verbo era con Dios, y el Verbo era Dios, y la luz resplandeció sobre las tinieblas y disipó las tinieblas.

¿Sabes? ¿Sabes con lo que lucha la gente a veces cuando falla? Con la vergüenza. Y eso lo suma la crítica de la gente, decir, nunca te levantarás. Pero yo vengo a decirte, eso es mentira del diablo. Por eso Cristo fue a la cruz, para decirle al mismo diablo, se acabó el peso de la vergüenza, el peso de la acusación y condenación. Jesús vino a tomar nuestro pecado y vergüenza para hacernos libres. Levante sus manos, reciba sanidad, libertad. Abraza al que está al lado y dile, hay perdón, hay sanidad. Vuelve a comenzar.

va a cambiar con crítica y señalamiento, pero sí van a cambiar con la primera cara que Jesús nos mostró en la cruz a la humanidad: gracia, perdón, amor y misericordia. Última vez.

0: Levanta sus manos, cierra tus ojitos como el que recibe. Siento que Él está hablando ahora. Él está hablando sobre ti.
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Segunda de Corintios 5:17 dice de la manera siguiente: de modo que si alguno está en Cristo, nueva criatura es. Las cosas viejas pasaron, he aquí todas son hechas nuevas. Después de su encuentro personal con Jesucristo, el apóstol Pablo pudo experimentar la gran diferencia entre la religiosidad y una relación personal con Dios. Ahora el temor reverente al Señor estaba en su corazón, y lo que menos le interesaba era el gloriarse ante las otras personas por sus logros, que aunque se consideraban importantes,

instantes eran perecederos. Fue atraído y conquistado por el amor de Jesús, quien quedó maravillado al entender que si uno murió por todos, quien fue Jesús, para que los que viven y creen en él ya no vivan para él, sino para aquel que murió y resucitó por ellos. Todos los paradigmas que Pablo había adquirido y aceptado a lo largo de su vida perdieron su encanto. En el pasado se jactaba de que era linaje de Israel, de la tribu de Benjamín, hebreo de hebreo, fariseo en cuanto a la ley y perseguidor de la iglesia por su gran celo, e irreprensible en cuanto a la justicia que es en la ley. Aunque todos estos dichos le daban en mayor estatus en la sociedad y le ayudaban a alimentar su ego, después de conocer a Jesús, entró en él la verdadera vida y decidió quedarse solamente con esta consigna, con el mejor eslogan, tal como él mismo lo expresó. Pero cuántas cosas están para mí o eran para mi ganancia, las he estimado como pérdida por amor en Cristo. Salomón dijo: hay camino que al hombre le parece derecho, pero su fin es camino de muerte. Proverbios 14:12. Aunque el apóstol Pablo era una persona con buenas intenciones y pensaba que lo que había hecho en el pasado era lo correcto, después que tuvo un encuentro con Jesús, entendió que todos sus caminos eran caminos de muerte. Su corazón quedó eternamente agradecido con Dios por la manera como Él se le reveló a su vida, pues esto le hizo comprender el gran error en el que él se encontraba. Esto lo llevó a desechar como algo inservible todo lo que él había puesto como primero en su vida, dándole a Jesús el lugar más especial dentro de su corazón. Dice Filipenses 3:8, y ciertamente aún estimo todas las cosas como pérdidas por la excelencia del conocimiento de Cristo Jesús, mi Señor, por amor del cual lo he perdido todo y lo tengo por basura para ganar a Cristo. Muchas bendiciones.

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Aleluya. ¿Cuántos saben que el Señor es grande? Dígalo conmigo. Señor, sabemos que tú eres grande y tus maravillas son grandes. Lo declararemos entre los pueblos para tu gloria. Aleluya. Aleluya. Vamos a aplaudirle fuerte al Señor.

te aplaudimos por tu grandeza, rey.

0: te pedimos, Señor, que tu presencia inyecte fuerza a nuestro amor.
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Georgina era su nombre. Una abuelita tierna que con autoridad nos hablaba de Dios. Perseveró ella con fe y él respondió a su clamor.

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2: En este mensaje tratamos el siguiente caso de una mujer que descargó su conciencia de manera anónima en nuestro sitio conciencia.net, autorizándonos a que la citáramos.
3: Estoy en una relación de noviazgo con un joven, pero hace unos 6 meses le descubrí unos mensajes con su mejor amigo en los que estaban enviándose fotos de una manera muy extraña. Y el amigo se refería a mi novio como niño bonito. Y en una ocasión, estando los tres reunidos, el amigo me dijo que mi novio era de él y que primero había sido él que yo. Confronté a mi novio y me dijo que eso era solo un juego y que no volvería a pasar. Hace unos días mi novio me dejó su celular y su amigo le escribió, sin saber que yo tenía su celular, un mensaje que me causó gran disgusto. Le pedí a mi novio que me explicara ese tipo de mensajes y me dio la misma respuesta que antes. Lo quiero, pero tengo miedo de que esta situación pueda volver a repetirse y llegar más lejos. Temo equivocarme al no dejarlo.
2: Este es el consejo que le dio mi esposa. Estimada amiga, al parecer usted nos está preguntando cómo distinguir entre un juego inocente y una grave amenaza. Esa es una buena pregunta, pero la pregunta que importa más es si debe correr el riesgo de casarse con alguien de quien tenga serias dudas. Y la respuesta a esa pregunta es mucho más importante que todos los pormenores y las razones en su caso. En definitiva, usted no debe correr el riesgo de casarse con alguien de quien desconfíe. Cualesquiera que sean las razones y los pormenores, nadie debe casarse con alguien que le genere serias dudas. Le rogamos que lea los casos 327 y 577 y observe que la respuesta es la misma a pesar de que los pormenores son diferentes. Obviamente, su novio decidió continuar la relación con el amigo a pesar de que a usted le causó un gran disgusto. Él optó por hacer caso omiso de los sentimientos suyos y por valorar más la relación con el amigo que la relación con usted. Esa es una clara señal de advertencia a la que usted debe prestarle atención. Solamente los insensatos hacen caso omiso de las señales de advertencia, y solamente los necios les dan más prioridad a los sentimientos amorosos que a los hechos concretos. En cambio, los prudentes tienen la capacidad de ver más allá de los sentimientos amorosos con el fin de examinar los hechos. ¿Cómo podemos llegar a ser sabios o prudentes? El rey Salomón, uno de los hombres más sabios de la historia, dijo: "Todo el que quiera ser sabio, que comience por obedecer a Dios. Conocer al Dios santo es dar muestras de inteligencia." El reconocer que Dios la ama a usted y quiere ayudarla es un buen punto de partida. A medida que usted llega a conocerlo, mediante la oración y la lectura de la Biblia, Él le ayudará a comprender cada situación que se presente. Con eso termina lo que Linda, mi esposa, recomienda en este caso. El caso completo, que por falta de espacio no pudimos incluir en esta edición, se puede leer si se pulsa la pestaña en conciencia.net que dice casos y luego se busca el caso 637.
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Hay algunos que limpian el piso con el testimonio del Evangelio. Hacen lo que le da la gana en el trabajo, en la casa, en la calle. Y después usted lo ve cantando de esta manera en el púlpito.

Hay algunos que tienen un espíritu de indiferencia terrible. Para ellos es igual si las almas se pierden, se salvan. Para ellos es igual. Pero después usted lo ve cantando así.

Y que el corazón es de mármol. Mira, aquí entre nosotros, en que nadie lo sepa, hay algunos en las iglesias que lo tienen de acero. Ya no le entra ni el cuento de Caperucita Roja.

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de toda condenación. Porque tú nos compraste con tu sangre preciosa. Te bendecimos, Señor.

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2: Ya son las 12 del mediodía en todo el Perú.

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1: 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Di conmigo: Jesús, tú eres mi fiel amigo. Tú nunca cambias. Eres el mismo ayer, hoy y por los siglos. Ayúdame a mí a serte fiel a ti cada día de mi vida. Ese es mi deseo.

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2: Levanta tus manos al cielo. Hey, y vamos a recordarle al enemigo algo.

0: Dale ese aplauso si tú crees que tu Dios vive. Mira el que está a tu lado y si no está aplaudiendo con fuerza, con regocijo, es porque piensa que todavía Él está en la tumba. Dile, no, no, no, tu Dios no está muerto, ha resucitado.
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1: Esta canción es para ti, amigo.

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2: Este libro fue escrito en París, explica el célebre pensador Miguel de Unamuno en el prólogo de su profunda obra titulada La agonía del cristianismo. Hallándome yo emigrado, refugiado allí, a fines de 1924, en plena dictadura española, presa de una verdadera fiebre espiritual. Y fue escrito por encargo para ser traducido al francés. Escribo fuera de mi patria, España, desgarrada por la tiranía. Fuera de mi hogar, de mi familia, de mis 8 hijos, no tengo nietos todavía. Y sintiendo en mí, con la lucha civil, la religiosa, la agonía de mi patria, que se muere, y la agonía de Europa, de la civilización que llamamos cristiana, de la civilización grecolatina u occidental. Y en tanto dicen que esta Francia, donde escribo esto, de cuyo

0: Jura que Europa, el mundo civilizado, está pasando por otro milenio, que se acerca a su fin, el fin del mundo civilizado, de la civilización, como los primitivos cristianos, los verdaderos evangélicos, creían que se aproximaba el fin del mundo. Y hay quien dice, con la trágica expresión portuguesa, esto da ganas de morir. Escribo estas líneas fuera de mi España, pero a esta, a mi España, a mi hija, a la España de la resurrección y de la inmortalidad, la tengo aquí conmigo, en esta Francia, en el regazo de esta Francia, mi Francia que me está alimentando la carne y el espíritu, la resurrección y la inmortalidad. Y con la agonía del cristianismo, siento en mí la agonía de mi España y la agonía de mi Francia. Y digo a España y a Francia, y en ellas a toda la cristiandad y a la humanidad no cristiana también, vengan a nos el reino de Dios. Ahora bien, ¿a qué clase de reino se refiere Unamuno con esa cita del Padre Nuestro? En la introducción, explica que cuando el editor francés le pidió que escribiera La agonía del cristianismo, él había estado leyendo un libro profundamente anticristiano. Aquel libro sostenía que un verdadero nacionalista pone la patria ante todo y por ende concibe, trata y resuelve todas las cuestiones políticas en su relación con el interés nacional. Al leer eso, dice Unamuno, me acordé de aquello de mi reino no es de este mundo, que Jesucristo le aseguró a Pilato en su juicio, y pensé que para un verdadero cristiano, toda cuestión, política o lo que sea, debe concebirse, tratarse y resolverse en su relación con el interés individual de la salvación eterna, de la eternidad, porque la patria de un cristiano no es de este mundo.
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1: Porque ¿sabes qué? No fuiste tú ni tu madre que decidieron que estuvieras aquí. Él te llamó, te seleccionó, te miró, te dio por profeta a las naciones.

de la mano. Todo aquel que hoy quiera reconciliarse con Dios, que diga como dice esta canción: ya no puedo correr más, ya no puedo caminar más si tu presencia no va conmigo. Repite conmigo: Señor Jesús,

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Quiero hacer algo profético hoy. Todo joven que está aquí, todo joven que está aquí, menor de 20 años, vénganse para acá en medio. Todo joven, menor de 20 años, todo joven. Y todos los demás, por favor, agrúpense y pónganse así, pegaditos, pegaditos, los adultos. Y si no es mucha molestia pedirle, los quiero de rodilla delante de Dios. Esta es la generación de Daniel y sus amigos. Esta es la generación de Pablo. Esta es la generación de los Samuel. Esta es la generación. Dios los usará con poder. Esta es la generación que hará mayores cosas de lo que nosotros hemos hecho.

0: comienzo. Restaurarán y volverán los padres a los hijos, los hijos a los padres. No hay un Espíritu Santo Junior. El Espíritu Santo usa cualquier edad. Sean llenos del fuego y del poder de Dios. Sean cercados. Sean cercados ahora en el nombre de Jesús. Sean cercados por la misma presencia de Dios. En el nombre de Jesús. En el nombre de Jesús. Sean cercados por su presencia. En el nombre de Jesús. En el nombre de Jesús. En el nombre de Jesús.
1: Bendita mesa. Esa bendita mesa. Yo recuerdo cuando Daniel y yo nos casamos, que compramos esta mesa hermosa, cuadrada, porque yo quería que nos pudiéramos mirar cara a cara. Todos, no rectangular, sino cuadrada, podernos mirar y compartir. Pero se me ocurrió la gran idea de comprar asientos blancos para criar niños pequeños. Y esos asientos blancos terminaron llenos de marcadores, de jugos, de crayones. Y la gente que visitaba me decía: Charita, es loca, ¿cómo se te ocurre poner sillas blancas en tu casa? Pero sabes, es en esa mesa donde el Señor comenzó a hablarme de la importancia de sentarnos ahí. Él hablaba a mi corazón y me decía: Shari, el mundo está buscando atraer con su cultura a las nuevas generaciones. Pero si te tomas el tiempo, y ustedes como papás se toman el tiempo de sentarse a la mesa con ellos, transmitirán una cultura de mi corazón. El Señor me regaló este pasaje en el Salmo 128, y digo que me lo regaló porque lo he hecho mío y lo quiero compartir con ustedes hoy. Y dice, me gusta cómo comienza, porque deja saber que así se ve la bendición del Señor, así se ve el hombre feliz. Y dice: qué feliz es el que teme al Señor, todo el que sigue sus caminos. Y dice: gozarás del fruto de tu trabajo, qué feliz y próspero serás. Tu esposa será como una vid fructífera, floreciente en el hogar. Y tus hijos serán como vigorosos retoños de olivo alrededor de tu mesa. ¿No les parece eso impresionante? Que así se ve la bendición del Señor. Y dice: esa es la bendición del Señor para los que le temen. Una esposa sentada en la mesa, floreciente en el hogar, y unos hijos que son como vigorosos retoños de olivo sentados a la mesa. Así que el Señor comenzó a hablarme desde muy temprano el tema de la mesa. Y me dio un acróstico, y no sé, porque tal vez es la manera en que Él me habla para yo recordar lo que Él quiere sembrar en mi corazón, pero lo quiero compartir con ustedes hoy. Con la letra M el Señor me habló: Shari, hagan memorias en la mesa. Y sabes, hacer memoria es nosotros tal vez recordar algo que hemos hecho divertido en la semana, o algún viaje que hemos dado, alguna experiencia que hemos tenido, y nos sentamos a la mesa a recordar y a reír. Pero también el Señor me habló de hacer memoria de lo que Dios ha hecho en otras temporadas sobre nuestra familia. Cómo restauró los papás de Daniel, tal vez cómo mi papá conoció de Jesús, y le contamos todas estas historias, cómo Dios hizo provisión cuando no teníamos nada, y le hablamos de milagros. Y eso es hacer memorias. Pero el Señor me habló con la letra E y me dijo: Shari, enseña. Digan conmigo: enseñar. Y sabes, Deuteronomios capítulo 6 dice que les repetiremos estas palabras al levantar, al acostar, en su salida, en su entrada, cuando vayan por el camino. Y lo que el Señor estaba diciendo es que necesitamos enseñar. Y algo que me marca de enseñar es que el pueblo de Dios, cuando salió de Egipto, salió con mentalidad de esclavo. Pero parte de cambiar esa mentalidad de esclavo a una de nación y de hijo de Dios era que tuvieron que aprender a sentarse a la mesa. Tienen que entender que la Biblia todavía no estaba. Así que se transfería la información. Lo que Dios había hecho, el Dios de Israel, lo que Dios había hecho de abrir el mar rojo, de cómo su columna de fuego estuvo de noche resplandeciendo para que pudieran caminar, pero también cómo esa columna de nube estaba para protegerlos del sol. Así que les enseñaba y les transfería algo. El Señor en la mesa nos ha permitido enseñarnos unos a otros, ¿no? Y hemos tenido conversaciones impresionantes en la mesa. De todo hemos hablado, de todo. Pero hemos aprendido. Es en esa enseñanza donde hemos aprendido a sanar nuestros corazones, a tener confrontaciones saludables en amor. Es el lugar donde nosotros le hemos enseñado a ellos, hemos transferido una cultura. Porque el mundo está listo para culturizar a nuestros hijos. Pero es en la mesa que nosotros levantamos un altar de adoración, donde le enseñamos a nuestros hijos a amar al Padre. Es en la mesa que hemos aprendido también a tener instrucciones de nuestros hijos a cómo ser mejores papás también. Yo quiero animarte en el nombre poderoso de Jesús que puedas usar la mesa como la mejor herramienta para tu casa. Pero con la letra S es soñar juntos. Me gusta muchísimo porque aún esto que estamos grabando hoy salió en la mesa. Salió parte de soñar, de lo que Dios había puesto en el corazón de Daniel. Y cada vez que él viene con uno de sus proyectos, ok, Daniel, que está soñando. Pero es parte de escuchar el corazón de Dios a través de él, de lo que ha depositado sobre él. Pero de la misma manera también Danielita, Isaac y Natán se han sentado a la mesa con nosotros, hablándonos de lo que Dios ha puesto en su corazón. Y he aprendido a entender que escuchar el corazón de Dios es escuchar el corazón de mis hijos. Porque a veces como padres podemos tener expectativas falsas de cómo se va a ver el plan de Dios en sus vidas. Pero cuando los escuchamos, alineamos el corazón nuestro al corazón del Padre también. Y los podemos lanzar. ¿Sabes? El Salmo 127, el Salmo anterior, dice que nuestros hijos son como flechas en manos de guerreros. Y dice que nuestra aljaba, qué bendición el que tiene su aljaba llena de ellos. El Señor un día me ministraba y me decía: Shari, ¿dónde se coloca la aljaba? Ese lugar donde van las flechas. Y se pone en la cadera o se pone en la espalda. Y el Señor hablaba muy fuerte a mi corazón y me decía: es que el guerrero no puede enviar una flecha que no tiene cerca. Y la cercanía no tiene nada que ver con una cercanía física. No tiene que ver con una cercanía del corazón. Y es que en la mesa aprendemos a conectar con el corazón de nuestros hijos para poderlos enviar a lo que Dios ha hablado de sus vidas. No solamente con la S, soñar juntos. Yo creo que la favorita de nosotros los Calvetti es la A, y es afirmar. Diga conmigo: afirmar. Y sabes, esto me recuerda el pasaje cuando dice que Jesús a los 30 años, cuando iba a comenzar su ministerio, dice que de momento se abrió el cielo cuando Juan el Bautista lo estaba bautizando, y dice: se oyó del cielo una gran voz que dijo: este es mi hijo en el cual yo tengo complacencia, o sea, tengo gozo por él. Y si Jesús, siendo el Hijo de Dios, un hombre de 30 años, necesitó la voz audible de su Padre que lo afirmara públicamente para él comenzar algo nuevo, ¿por qué creemos que nosotros no necesitamos el ministerio de la afirmación? Afirmar es hablar bien. Afirmar es ponernos de acuerdo con lo que el cielo está hablando sobre los que amamos. No es lo que ven nuestros ojos naturales, es ponernos en acuerdo con lo que Dios está hablando sobre ellos. Nosotros nos afirmamos y es un hábito que hemos hecho. Tal vez en un día de cumpleaños nos podemos sentar y decir: hey, Isaac, hoy es tu cumpleaños, felicidades. Y por ahí comienza Danielita: eres el mejor hermano, te amo. Y por ahí comenzamos todos a afirmarnos. Así que la afirmación debe de ser una cultura como parte de nuestra casa. Pero sabes, la segunda vez que el cielo se abrió para que el Padre hablara sobre Jesús es cuando Él estaba en el monte de la transfiguración. En su momento más difícil, nuevamente, dice que se escuchó una voz del cielo que dijo: este es mi Hijo en el cual yo tengo complacencia. Y dice que mientras estaba Elías a un lado y Moisés sosteniendo a Jesús, se oyó esa voz. Porque la voz de afirmación no es solamente para el día bueno, pero también para el día difícil. Yo recuerdo un día cuando estábamos en la pandemia. ¿Te acuerdas, papá? Y Daniel, yo me levanto. Él se levanta súper temprano a hacer sus devocionales. Tú eres fiel. Daniel es un hombre fiel, tempranito. Cuando yo me levanté, él estaba sentado y pero lo noté agobiado, lo noté triste. Yo, papá, ¿qué te pasa? Y la verdad que habíamos tenido una buena temporada en la pandemia de compartir, de tener tiempos en casa, pero ese día era algo, había algo diferente. Y él me dice, Shari, esto de la pandemia me tiene inseguro, no sé lo que va a pasar. De momento vino mentiras en mi mente y se me olvidó quién soy, no sé hacia dónde voy y creo que estoy luchando con ansiedad de qué va a pasar mañana. Y yo necesito que por favor, yo estaba que no lo podía ni creer, porque Daniel es un hombre que siempre tiene una sonrisa, siempre es dulce, él pocas veces está molesto, y yo decía, pero ¿por qué estás así? Pero pude ver su corazón y él sacó una libreta y me dijo, yo necesito, Shari, que tú me recuerdes quién yo soy. Y yo sentí que el Espíritu Santo estaba ahí recordándome y hablándome y diciéndome, dile. Yo, Daniel, tú eres un gran hombre, tú eres un hombre de Dios, eres un hombre de integridad, eres un hombre noble. Dios te ha llamado para un tiempo como este. Tu carácter siempre ha sido un hombre íntegro. Y yo comencé a declarar palabra y palabra. Y yo veía cómo el Espíritu Santo comenzó a través de la afirmación, porque no sé si entiende, la afirmación es parte del Espíritu Santo, es la voz del mismo Espíritu Santo hablando para levantar a alguien. Y yo veía cómo su semblante cambiaba y en esa libreta anotó 85 características de parte del cielo mismo para su corazón. Y vi cómo se levantó de esa mesa fortalecido, con ánimo. Y sabes, el Salmo 23 dice que Él prepara una mesa para nosotros en presencia de nuestros angustiadores. Lo que Él está diciendo es que hay una mesa lista para que tú y yo comamos, pero que los angustiadores están alrededor mirando cómo tú y yo nos sentamos a la mesa con el Padre. Y yo no sé cuál es tu angustiador en el día de hoy. Yo no sé qué te ha angustiado en este tiempo. ¿Con qué has luchado? Si es pensamiento, si es abandono, si es alguna crisis de fe. No sé qué has experimentado, cuál es ese acusador o eso que de alguna manera ha robado tal vez tu gozo en esta temporada, que ha causado angustia en este tiempo. Pero hay una promesa de parte de Dios que te dice, hoy yo preparo una mesa para ti, donde te puedes sentar con tranquilidad y disfrutar de mi presencia. Hoy tus angustiadores, las voces, todo está alrededor, pero quiero que sepas que en la mesa que yo preparo para ti, dice el Señor, no hay cabida para tus enemigos si tú permites sentarte a la mesa conmigo. Y yo quiero hoy animar a cada familia, cada padre, madre, jóvenes tal vez que están en este lugar y que están escuchando y dicen, Shari, yo no tengo familia. Hoy te animo a que te sientes con otra familia y le enseñes a hacer mesa, que busques amigos para hacer mesa, que de manera práctica te unas, pero que saquemos tiempo para compartir. Y yo oro en el nombre de Jesús que en esta temporada sobre la mesa se levantarán jóvenes, hombres y mujeres de Dios con una identidad del cielo mismo. Yo oro en el nombre de Jesús que la misma presencia de Dios habite en nuestra mesa. Quiero que entienda algo, la mesa por sí sola no tiene poderes, es una tabla de cuatro patas. Pero dice la palabra del Señor que desde cuando estaba el aposento, el tabernáculo, dice que había una mesa donde estaba el maná, el pan de la presencia. Y me gusta porque también Mateo 26 dice que el Señor Jesús se sentó a la mesa a partir el pan. Pan significa presencia, significa Él mismo en nuestra mesa. Y quiero animarte a entender en tu corazón que una mesa vacía tal vez no tiene mucho propósito, pero que invites hoy a la presencia de Dios a sentarse a la mesa contigo. Jesús llamó a Zaqueo y le dijo, hoy me voy a sentar a la mesa contigo. Porque quiero que sepas que hasta el más vil pecador tiene un lugar en la mesa del Señor. Así que, Señor, te damos gracias por esta bendita mesa. Gracias por tu presencia. Y hoy clamamos que las familias puedan sentarse y disfrutar la bendición de transferir de generación a generación, de tu bondad, de tu grandeza. Que sea un lugar de intimidad, de conexión, un lugar de sanidad, de restauración, de perdón, pero también sea un lugar de traer libertad y verdad. Y te pido en el nombre de Jesús que levantes en este tiempo una generación hambrientos por tu presencia y por sentarse a la mesa contigo, en el nombre que es sobre todo nombre, en el nombre de Jesús. Amén y amén.

Levante sus manos al cielo y cántelo una vez más. Es tu presencia en mi mesa.

sentarnos con él a la mesa, a tomar la Santa Cena. Y dijo: el pan representa mi cuerpo que fue molido en la cruz, y esta copa representa la sangre que nos ha limpiado de todo pecado. Y quisiera en esta grabación en vivo que cada uno tome su copito, tome su pan, nos acerquemos todo lo más que podamos acá como familia. La palabra del Señor dice en Mateo 26, dice: mientras comían, Jesús tomó pan y lo bendijo. Luego partió y se los dio a sus discípulos, diciéndole: tomen y coman, que esto es mi cuerpo.

Señor, te damos gracias porque tu cuerpo fue molido en la cruz del Calvario y por tu llaga nosotros fuimos sanados y nosotros fuimos curados, Señor. Te doy gracias. Tomemos el pan, por favor.

Recibe salud en el nombre de Jesús. Después tomó la copa y dio gracias y se la ofreció diciéndoles: beban de ella todos ustedes. Esto es mi sangre, el pacto que es derramada por muchos para el perdón de sus pecados. Y dice: y les digo, no beberé de este fruto de la vid desde ahora en adelante, hasta el día que beba con ustedes el vino nuevo en el reino de mi Padre. Esto tiene que emocionarnos. No volveré a beber hasta que esté sentado un día en el reino de mi Padre, ustedes conmigo. Yo anhelo ese momento, Jesús. Y mire cómo termina esto, versículo 30, dice: después de cantar, o sea, ellos están en la mesa tomando la Santa Cena, él le está diciendo esto, y mire lo que dice, lo que hicieron. Después de cantar los salmos, salieron al Monte de los Olivos. O sea, la adoración no se termina aquí, sigue corriendo. Y eso es lo que estamos haciendo aquí. Padre, te damos gracias por tu sangre que fue derramada para el perdón de nuestros pecados, Señor. Nos has limpiado con tu sangre bendita. Pueden tomar la copa, por favor.

Que este lugar se convierta en un taller del amor de Dios. Préstale tus brazos a Jesús. Abraza a tus amigos, abraza a tu familia, abraza a tu gente. Declara el amor de Dios.

Queremos darle una tarea a las naciones. Vamos a cantarlo una vez más. Pero quiero darle la tarea a las naciones. Hagan mesa en su casa. Hagan mesa con su familia. Hagan mesa con sus amigos. Hagan mesa en todo lugar. Gente, a veces nos sentamos a comer y nada pasa porque no hacemos las preguntas significativas que traerán conversaciones significativas. Digamos, vamos a hacer mesa con la M memorias, con la E enseñanza, con la S soñar juntos, pero con la A la mejor afirmación, y comienza hoy y ahora. Búsquese a otras amistades, a otra gente, y afírmelo por una vez más y dile: ¿sabes qué, amigo? Te amo. Amistades, te amo, los amo, los bendigo. Dice:

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